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¿Y de qué vamos a hablar aquí? Pues no sé, hasta las 7 hay tiempo. Una hora y un cuarto. Pero de primero vamos a escuchar Sofía de Álvaro Soler.

Son las 7 y 25, las 7 y 24 y 14 en Canarias, ¿no? Sí. Ah, no, son las 6 y 25, las 5 y 25 de Canarias.

Buenos días, amigos de Radio Guadalix. Hoy empezamos un nuevo programa titulado Poemas Cantados. Los poemas que escucharemos hoy serán cantares para la libertad. Volverán las oscuras golondrinas, palabras para Julia, a galopar. Y se equivocó la paloma, de Rafael Alberti.

Caminante no hay camino, de Antonio Machado. Es uno de los poemas más conocidos del poeta español Antonio Machado, que nos provoca una reflexión sobre la vida. La vida es un camino que no está marcado, y nosotros a medida que vamos recorriéndolo, marcamos los pasos y el destino que tomará nuestra vida, contrario a un pensamiento determinista. Machado nos dice con estos versos que la vida es aquello que nosotros vivimos, y la meta la que ponemos nosotros mismos. Vamos a escuchar Caminante no hay camino de Antonio Machado, cantado por Joan Manuel Serrat.

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Para la libertad, Miguel Hernández. Para la libertad pone voz a un herido anónimo que simboliza a todos los combatientes heridos de la Guerra Civil Española. Su sufrimiento es una ofrenda a la lucha por la libertad. Vamos a escuchar este poema cantado por Joaquín Sabina y Joan Manuel Serrat.

Volverán las oscuras golondrinas, Gustavo Adolfo Bécquer. Volverán las oscuras golondrinas. En esta ocasión, os presentamos este famoso poema de Gustavo Adolfo Bécquer, que pertenece a sus rimas 1871. Volverán las oscuras golondrinas es una de las más conocidas poesías del poeta español, perteneciente a su antología Rimas, siendo este en concreto la rima 53. En esta poesía podremos ver un tema principal que recorre todos los versos y se va intensificando gracias a la anáfora o reiteración en la primera, tercera y quinta estrofa, la fugacidad de las cosas y en concreto del amor. Ahora escucharemos este poema cantado por Paco Ibáñez.

Palabras para Julia, de José Agustín Goytisolo. Hay canciones que llegan al alma y se quedan allí a vivir, poemas que son canciones y canciones que son poemas. Es el caso de Palabras para Julia. En 1938, José Agustín Goytisolo tenía solo 10 años, cuando su madre Julia murió en un bombardeo de Barcelona por la aviación franquista. Había salido de casa para ir a comprarle un regalo y ya nunca volvió a verla. Ese trágico acontecimiento marcó para siempre su vida y su obra. Así que de alguna manera estas palabras para Julia son al mismo tiempo palabras de ánimo y esperanza dirigidas a su hija y un recuerdo amoroso de su madre, según la propia Julia Goytisolo. Esas palabras son también las a las que a José Agustín le hubiese gustado escuchar de su madre para confortarle y animarle unas palabras de Julia. Vamos a escuchar este poema cantado por Paco Ibáñez.

El poema Galope fue dedicado a los soldados que lucharon en la Guerra Civil. Este poema trata sobre el galope de un caballo que simboliza la pasión y la fuerza con la que lucharon los soldados. Alberti quiere transmitir a aquellos que como él lucharon en el lado republicano, con el fin de acabar con la dictadura de Franco, que deben salir a la calle bajo la luz del sol y la luna, durante el día y la noche para dar la cara y enfrentarse a este régimen. Vamos a escuchar este poema cantado por Paco Ibáñez.

Se equivocó la paloma, Rafael Alberti. Se trata de un poema de compleja significación simbólica, al que se le han buscado muchas diversas interpretaciones, relacionadas con el plano personal, el político o el amoroso. En él encontramos dos protagonistas, la paloma y un tú femenino misterioso, al que se alude indirectamente. El poema fue compuesto por Alberti en París, en la primera etapa de su exilio, donde llegó al acabar la guerra civil, en compañía de su esposa, la escritora María Teresa de León. Este poema forma parte de la sección tercera de Entre el clavel y la espada, un libro compuesto entre 1929 y 1940, cuyo motivo central es la soledad. Vamos a escuchar esta versión cantada por Serrat.

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0: vista...
1: Son las 2 de la tarde.
0: ...de los valores fundamentales de la raza humana. Si los amigos no existieran, nuestra existencia sería indudablemente distinta y sin duda más pobre emocionalmente. La amistad ha creado los lazos más fuertes, ha construido vivencias y ha sido un motor imprescindible de las relaciones humanas. Ha escrito historias y nos ha convertido muchas veces en mejores personas. En este episodio vamos a hablar de amistad y amigos, de las distintas formas de construir estos lazos, de los mitos y verdades de este tipo de amor, de las distintas etapas que experimenta a medida que maduramos y más cosas que espero os interesen. Soy Pablo Montero y esto es Música para el Búnker.

La música de Ben Ward Kogh, el tema se titula Farewell My Friend. Si acudimos al diccionario, la Real Academia Española nos ofrece una definición limpia, casi impecable. La amistad es ese afecto personal, puro y desinteresado, compartido con otra persona que nace y se fortalece con el trato. Es una fórmula exacta, redactada con trazo firme. No obstante, basta unos pocos años de camino para comprobar que la vivencia real de la amistad está llena de una enorme cantidad de matices que difícilmente caben en la rigidez de una entrada académica. La vida cotidiana no siempre se ajusta a las definiciones del papel. Resulta curioso observar cómo, casi por hábito, tendemos a acompañar la palabra amistad de adjetivos calificativos. Necesitamos perfilarla, delimitar de qué tipo de vínculo estamos hablando exactamente. Recurrimos con frecuencia al término amistad verdadera para referirnos a aquella que no solo está presente en las buenas etapas, sino que ofrece un apoyo efectivo, mejora de forma tangible nuestra calidad de vida, fortalece la confianza en nuestras propias capacidades y nos impulsa a crecer en lo personal y en lo mental. Otras veces preferimos hablar de una amistad sana. Con ese matiz nos referimos al espacio seguro que dos personas son capaces de construir entre sí, un entorno donde ambas partes pueden expresarse con entera libertad, sin el temor constante a ser juzgadas o malinterpretadas, encontrando en la presencia del otro una sensación de comodidad y calma. En su sentido más noble y desinteresado, la amistad genuina integra valores esenciales como la honestidad, la lealtad, la confianza y el afecto incondicional. Principios que no son meros conceptos teóricos, sino pilares verdaderamente vitales para el bienestar y la felicidad de cualquier individuo. Hoy nos detenemos a reflexionar sobre este territorio común que habitamos cuando llamamos a alguien, sencillamente, un amigo.

Eric Dinstad y Nancy Rumble en The Merced. La amistad no es una inquietud nueva ni un descubrimiento de nuestra época. Ha sido objeto de estudio y reflexión desde la más remota antigüedad. Ya en la Grecia clásica, el filósofo Aristóteles dedicó una parte fundamental de sus tratados éticos a analizar las dinámicas del afecto humano, proponiendo una clasificación que más de 2000 años después sigue conservando una claridad asombrosa. Para Aristóteles, las relaciones que llamamos amistad pueden dividirse en tres niveles muy claros según su propia naturaleza. En el primer peldaño situó la amistad por interés o por utilidad. Es aquella que nace y se sostiene sobre la base del beneficio mutuo que las partes pueden extraer de la relación. Suele ser un vínculo de carácter temporal, una alianza instrumental que se disuelve de manera natural en cuanto la necesidad o el provecho recíproco deja de existir. El propio filósofo observó que este tipo de interacción solía darse entre personas con notables diferencias sociales o económicas, articulándose como un intercambio de favores o servicios. En un segundo escalón colocó la amistad por placer. Esta es, tal vez, la forma más habitual en etapas como la adolescencia o la primera juventud. Su motor principal no es la utilidad ni la ambición, sino el disfrute compartido, el simple hecho de pasarlo bien. Sin embargo, Aristóteles señalaba que este vínculo también puede resultar frágil e intrascendente, pues suele debilitarse cuando el entusiasmo inicial se apaga, las circunstancias personales se complican o una de las partes requiere de una contención más profunda y constante. A medida que sumamos años y experiencias, aprendemos a reconocer estas diferencias y nos volvemos paulatinamente más selectivos a la hora de otorgar nuestra confianza. Por último, el filósofo reservó el grado más elevado para la amistad por la virtud, o amistad perfecta. Es el modelo ideal, un estado al que no resulta sencillo acceder. En ella no intervienen cálculos de conveniencia ni intereses ajenos al propio afecto. Existe, simplemente, el aprecio sincero hacia la otra persona por lo que es en su esencia. Requiere tiempo, madurez, afinidad en los valores fundamentales y una voluntad tranquila de compartir tanto lo cotidiano como los momentos verdaderamente significativos de la vida. Las amistades de este calibre son escasas, ciertamente, pero su valor en el desarrollo de una existencia plena es incalculable.

el piano de Gene Chappell en su tema llamado You. Como sucede en casi todos los terrenos verdaderamente importantes de la existencia, pensemos en el amor, en la maternidad o en la propia idea de familia, alrededor de la amistad se articulan a menudo ciertos mitos y creencias populares que distan bastante de la realidad. La experiencia cotidiana nos enseña que no existe una única forma de entender este vínculo y que la manera en que lo llevamos a la práctica varía enormemente de una persona a otra. Un mito ampliamente extendido es la convicción de que los amigos tienen como función principal hacernos felices. Conviene recordar que la responsabilidad de la propia plenitud y del equilibrio personal recae, en última instancia, en uno mismo. Los amigos son, sin duda, un componente valioso y reconfortante en nuestro día a día, pero no están ahí para resolver nuestras carencias ni para garantizarnos un estado permanente de bienestar. De igual modo, solemos caer en la trampa de medir la riqueza social por la cantidad. Creer que acumular un volumen elevado de amistades es preferible a cultivar unos pocos lazos profundos, eso suele llevarnos a la confusión, dificultando la tarea de distinguir a un verdadero amigo, a un verdadero aliado, de un simple conocido o de un compañero para actividades de ocio. Otra falsa creencia, muy arraigada, es asumir que la amistad auténtica debe ser, por definición, para siempre. La vida es un proceso dinámico. Las prioridades cambian, las circunstancias se transforman, las personas evolucionan en direcciones distintas y la distancia física o emocional termina, en ocasiones, por enfriar relaciones que en su momento fueron sólidas. Comprender que algunas etapas se cierran forma parte de una madurez saludable. Del mismo modo que resulta reconfortante saber que cuando existen el cariño y la disposición sincera, también es posible recuperar vínculos que creíamos perdidos. También existe la idea equivocada de que los amigos están obligados a compartirlo todo. Hay vivencias, pensamientos y parcelas de nuestra intimidad que tenemos pleno derecho a conservar en nuestro fuero interno. Mantener ciertos espacios reservados no constituye un acto de deslealtad ni desvirtúa el afecto sincero. La verdadera amistad respeta, por encima de todo, la libertad y la privacidad del otro. Antes de escuchar otro tema, recordaros que Música para el Búnker comienza, a partir del próximo 13 de octubre, su andadura en vivo en el Teatro La Escalera de Jacob, en el centro de Madrid. De las ondas de audio pasamos a los escenarios, llevando la atmósfera del búnker a las distancias cortas. Próximamente, las entradas estarán a la venta, ya os iré informando de todo. Me gustará poneros cara y compartir con vosotros el espíritu del búnker. Y ahora vamos a escuchar un poquito más de música.

El clásico de Night Noise, Perchance to Dream. En el mundo en que nos movemos hoy, conviven diferentes maneras de entender las relaciones humanas y la amistad se enfrenta a sus propios prejuicios y matices actuales. Un mito muy extendido y con frecuencia limitante es la idea de que entre un hombre y una mujer no puede existir una amistad genuina sin que aparezca, tarde o temprano, un interés romántico o atracción sexual. La realidad demuestra a diario que hombres y mujeres pueden construir vínculos de una intimidad profunda basados exclusivamente en la afinidad personal, el respeto mutuo, la empatía y la comprensión sin que el componente amoroso deba estar presente de fondo. Asimismo, existe una creencia social bastante injusta que tiende a juzgar negativamente a quienes atraviesan periodos de menor actividad social o tienen dificultades para entablar nuevas relaciones. Se suele asumir, de manera equivocada, que quien no cuenta con un grupo amplio de amigos atraviesa un problema personal o padece algún tipo de incapacidad afectiva. Es cierto que momentos como la depresión, la ansiedad o el agotamiento vital pueden llevar a una persona a replegarse temporalmente, pero ese retiro no invalida su calidad humana ni le impide volver a tejer lazos sólidos cuando encuentre el momento adecuado. Por último, no podemos pasar por alto la influencia del entorno digital. El uso intensivo que las plataformas sociales hacen del término amigo ha terminado por diluir el significado original de la palabra. Acumular perfiles interconectados no equivale a cultivar una red de afecto real. En la mayoría de los casos se trata simplemente de contactos o espectadores de nuestro día a día, figuras amables que comparten espacio en una pantalla, pero que distan de la presencia, la escucha atenta y el compromiso que caracterizan a una verdadera amistad.

Pat Metheny, en su faceta más introspectiva. Este tema se llama Tell Her You Saw Me. Para comprender del todo la naturaleza de la amistad, conviene observar cómo se transforma a la par que nosotros avanzamos por el calendario. La manera en que nos vinculamos no es un territorio estático. Cambia de piel con cada etapa de la vida, adaptándose a nuestras necesidades, nuestras fortalezas y nuestras vulnerabilidades. En la infancia, la amistad es una vivencia limpia, casi elemental. No se sostiene sobre afinidades ideológicas ni sobre proyectos de futuro. Nace del juego, de la presencia pura y del descubrimiento compartido del mundo. En esos primeros años, un amigo es sencillamente alguien con quien explorar el patio, con quien inventar normas nuevas para un juego o con quien compartir un silencio sin hacerse preguntas. Es una relación inmediata, transparente, donde no hay espacio para la sospecha ni necesidad de disimulo. Con la llegada de la juventud y la adolescencia, el significado de la amistad da un vuelco radical. El grupo de amigos se convierte en una tabla de salvación, en el refugio necesario frente a las incertidumbres del crecimiento. En esta etapa, la amistad es intensa, apasionada y absorbente. Nos ayuda a construir la propia identidad por contraste o por imitación. Es la época de las confidencias a medianoche, de los descubrimientos culturales compartidos y de la lealtad entendida casi como una norma sagrada. En la juventud, los amigos no son solo compañeros de viaje, son el espejo donde nos miramos para empezar a entender quiénes somos. Al alcanzar la madurez, las dinámicas vuelven a cambiar. Con las responsabilidades profesionales, las cargas familiares y la falta de tiempo, la amistad deja de ser una vivencia cotidiana para convertirse en una elección consciente. Aprendemos a valorar la calidad por encima de la frecuencia. Un buen amigo en la edad adulta no es necesariamente aquel a quien vemos todas las semanas, sino aquel con quien podemos pasar meses sin hablar y al reencontrarnos sentir que no se ha perdido un solo segundo de complicidad. Es la etapa donde la amistad se vuelve reposo, comprensión madura y apoyo sereno en los momentos de marejada. Y finalmente, en la etapa avanzada de la vida, la amistad cobra una dimensión casi contemplativa. Se convierte en memoria compartida, en un espacio donde recordar de dónde venimos y en el mejor antídoto contra la soledad. Los amigos de toda la vida son los depositarios de nuestra historia, los únicos que recuerdan quiénes fuimos antes de que el tiempo nos fuera cambiando la voz y el rostro. Entender estas estaciones nos ayuda a no exigirle a una amistad madura la intensidad de la adolescencia, ni a la juventud la paciencia de los años. Cada etapa tiene su propio ritmo y su propia belleza.

Hemos escuchado Larry's World del guitarrista Russ Freeman. Hay una dimensión de la amistad de la que se habla poco en los libros de filosofía, pero que constituye en la práctica su auténtico armazón diario, las pequeñas liturgias cotidianas. Esas rutinas invisibles, en apariencia insignificantes, que van tejiendo el cable de acero de una relación a lo largo de los años. A menudo asociamos la lealtad a los grandes momentos de la vida, las grandes crisis, las pérdidas, las celebraciones solemnes. Creemos que ser un buen amigo consiste en estar ahí cuando el edificio se derrumba, y es verdad, por supuesto. Pero la amistad real no se sostiene únicamente sobre la épica de las grandes ocasiones, se alimenta en el fuego lento de la cotidianidad. Son esos pequeños ritos privados que solo entienden dos personas. El café a media mañana, sin más agenda que desahogar 10 minutos de jornada laboral. La llamada breve al salir del trabajo, solo para decir ya voy de camino. El enlace a un artículo o a una canción enviado sin notas ni explicaciones, porque sabemos de sobra qué cuerda va a hacer vibrar al otro al escucharlo, o ese humor privado construido a base de frases hechas y referencias compartidas durante años que bastan para desencadenar una sonrisa en mitad de un día torcido. Esas costumbres carecen de grandilocuencia, pero poseen una enorme potencia terapéutica. Funcionan como anclas en mitad de la vorágine cotidiana. Nos recuerdan que más allá del ruido, las prisas y las exigencias de la rutina, hay un espacio donde no hace falta justificarse, donde la conversación puede retomarse exactamente en el punto en que se dejó hace semanas, sin reproches por el tiempo transcurrido ni exigencias de protocolo. Cuidar la amistad es, en el fondo, cuidar esas pequeñas ceremonias. Entender que un mensaje sencillo a deshoras o la constancia de una presencia discreta vale mucho más que mil promesas solemnes. Son esas pequeñas piedras cotidianas las que, sin darnos cuenta, terminan construyendo la casa donde nos sentimos a salvo.

Michelle McLaughlin con su tema A Beautiful Distraction. Hay un capítulo en la historia de las relaciones humanas del que rara vez nos enseñan a hablar. El momento en que una amistad se rompe, se desgasta o simplemente llega a su fin. Socialmente poseemos todo un repertorio de ritos y narrativas para encajar las rupturas amorosas o el duelo por la pérdida de un familiar. Sin embargo, cuando una amistad se quiebra, solemos encontrarnos en un extraño terreno de nadie. Nos falta el lenguaje para nombrar ese dolor, como si el fin de un afecto que no llevaba firma de contrato ni promesa explícita de eternidad debiera doler menos. Y la realidad es que a menudo duele con la misma intensidad, dejando una huella honda y desconcertante. A veces la fractura es ruidosa, fruto de un desacuerdo o un choque de lealtades. Pero la mayoría de las veces el final llega de forma mucho más silenciosa. Un distanciamiento paulatino, respuestas que se dilatan en el tiempo, prioridades que cambian y una complicidad que casi sin darnos cuenta se va volviendo extraña. En ese proceso es fácil caer en la trampa del rencor o en la exigencia rígida de explicaciones. Nos cuesta aceptar que haber compartido un tramo del camino no garantiza caminar juntos hasta el final. Sin embargo, existe una madurez profunda en el arte de saber soltar. Entender que una amistad no haya durado para siempre no invalida en absoluto la verdad de lo que fue. Que un vínculo termine no significa que haya fracasado, significa, sencillamente, que ha cumplido su ciclo. El perdón, en este contexto, no implica necesariamente restablecer la relación ni forzar un reencuentro imposible. El perdón tiene más que ver con la propia paz. Consiste en agradecer lo compartido, desear sinceramente el bien a la otra persona y dejar ir el resentimiento. Es reconciliarse con la idea de que hay personas que llegan a nuestra vida para enseñarnos algo, para acompañarnos en una etapa concreta y después continuar su propio viaje. Aprender a cerrar estos ciclos con gratitud y elegancia es, quizás, uno de los actos de generosidad más grandes que podemos ofrecerle a quien un día llamamos amigo.

hemos escuchado You Drown in Tears While Your Heart Burns del pianista Mustafa Absaroglu. A través de todas las épocas, de los tratados filosóficos y de los vaivenes de nuestras propias biografías, la amistad permanece como uno de los refugios más nobles que nos ofrece la experiencia de vivir. No requiere grandilocuencia, ni héroes perfectos, ni compromisos inalcanzables. La amistad real no exige que coincidamos en todo, ni que estemos presentes en cada instante, ni que renunciemos a nuestra forma de ver el mundo para encajar en la mirada del otro. Se alimenta, más bien, de la tranquilidad sencilla de saber que al otro lado hay alguien que nos escucha con atención y respeto, sin urgencia por juzgar y sin la necesidad de que llevemos puesta ninguna armadura. Al final, cuando se acallan las teorías y se reduce el ruido de la rutina cotidiana, descubrir la presencia de un amigo verdadero, sea uno o sea muy pocos, es hallar una certeza en mitad del camino, un espejo amable donde mirarnos con serenidad y un espacio seguro donde el silencio nunca resulta incómodo. Y hasta aquí este episodio de Música para el Búnker, que ha estado dedicado a la amistad, uno de los valores fundamentales de la existencia humana y también entre animales y humanos, por supuesto. Espero que os haya gustado. La semana que viene tenemos más contenidos, tenemos más música. Hasta entonces, cuidaos mucho y que tengáis una feliz semana. Por mi parte, os voy a dejar con la música de Jordan Creed con su tema Restore. Hasta la semana que viene.

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0: Muchísimas gracias.
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Hola, hola, hola. Bienvenidos a La Tierra Mágica, a Terra Máxica, ese programa de radiomatorral.es en el cual Ana H., esta que te habla, te hace viajar desde Madrid hacia Galicia, recorriendo su música, su historia, sus leyendas, sus tradiciones, su gastronomía, las leyendas que nos cuenta Pepiño, ese amigo y colaborador de Moaña. Continuamos un poquito con la historia de Galicia, con la cual nos quedamos. Las nuevas instituciones democráticas creadas a partir de 1977 llevaron a la aprobación del Estatuto de Autonomía de Galicia el 6 de abril de 1981, que reconoce Galicia como nacionalidad histórica dentro del Estado español. Aparcamos un poquito la historia y luego te contaremos más cositas. Y ahora vamos a viajar hasta Cangas del Morrazo, que se encuentra en el extremo suroccidental, en la costa de Pontevedra, perteneciente a la comarca del Morrazo. La fundación de esta villa como entidad cabe situarla en los albores del siglo XI, durante la plena Edad Media. Cuenta con un gran valor paisajístico y un patrimonio histórico y artístico de interés. Te contaremos más cosas de ellas. Y de ahí vamos a sacar el primer grupo y la primera canción de Cangas del Morrazo, un grupo llamado Astaroth, que se funda en el año 1983 en Cangas del Morrazo. Carlos Gandón, con cuatro chavales dispuestos a hacer música en los locales que en aquella época eran cuna del rock en la comarca del Morrazo. Astaroth es una diosa de la fertilidad y del amor sexual. Con su peculiar estilo de rock fusionado con música celta, hacen homenaje a los poetas y a las formas musicales gallegas. Vamos a escuchar un tema titulado así: Adiós ríos, adiós fontes, a la voz de Astaroth. Disfrutarlo.

Y hemos empezado con una marcha, vaya, vaya marcha que tenían este grupo, ¿verdad que sí? Y cantado en gallego, porque estás en a terra máxica. Y continuamos con un poquito más de la leyenda de Galicia. Las primeras manifestaciones culturales en la región proceden del Neolítico. Algunos autores hablan de una población aborigen protocéltica que fueron conquistados por los celtas, sefes o serpes. El megalitismo es una de estas primeras manifestaciones culturales. En Galicia, los megalitos que más abundan son los sepulcros funerarios, construcciones formadas por un túmulo en torno a un dolmen en el que se depositan los cadáveres y un ajuar funerario. Seguimos luego con un poquito más de esta maravilla conociendo Galicia. Vamos a escuchar ahora una maravilla de canción fusionada con voces increíbles como la de Luz Casal con Na Lubre, con el tema Camariñas. Vamos a relajarnos un poquito porque hemos empezado con el tema de antes muy, muy cañeros, pero no os durmáis, vamos a escucharlo.

0: ¡Qué bellas fusiones de voces y de músicas tiene Galicia! Sigues aquí en A Terra Máxica con Anache, que estamos viajando y adentrándonos por los lugares de Galicia, conociendo un poquito más de su historia. Y es difícil remontarse más allá de los celtas, pero ya antes de ellos existían grupos humanos en Galicia con una avanzada organización social. La romanización hizo descender a los castreños de las montañas y pobló todo el territorio con sobresalientes urbes. La Edad Media y la modernidad sumieron Galicia en una lucha de poder que acabó por finiquitar la importancia y la relación con el norte de Portugal que se había mantenido desde la etapa romana. Y continuamos ahora con un grupo, ¡madre chapo!, el grupo Arroda con su tema Pousa, Pousa. Llevan 44 años mostrando la música gallega por todo el mundo y en el 2020 consiguieron la medalla Castelao. Este tema que vamos a escuchar es una canción emblemática. El grupo se formó en 1976. Pues imaginaros que, bueno, vosotros y vuestro grupo de amigos os acostumbráis a cantar en tabernas. Pues ellos así lo hicieron, cantaban en tabernas por Vigo, y así formaron el grupo. Y desde el primer disco recorrieron toda Galicia y salieron de las fronteras para llevar la música gallega al centro de emigración gallega como Venezuela, México, Panamá, Argentina, Gran Bretaña, Alemania y Bélgica, entre otros. Pues vamos a escuchar al grupo Arroda con Pousa Pousa. Y con este tema vais a ver, como me vais a dar la razón, lo que te anima o te invita es a ponerte de pies y a bailar la muñeira. Vamos a escucharlo.
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Astaroth, cantando, como todos bien sabéis, este tema que es una poesía que pertenece a la obra poética de Rosalía de Castro, Cantares Gallegos, publicado en 1863 en Vigo. Su poema denota ansiedad, tristeza, melancolía, sensibilidad. Es como un despido o lamento de su tierra natal. Describe el paisaje gallego, la huerta, la aldea, la tranquilidad del campo y los recuerdos que tiene de su tierra. ¡Qué bonita, bonita canción hemos escuchado! ¿Y qué os pensabais? ¿Que nos habíamos olvidado de que ayer fue el Día de las Letras Gallegas? Que en gallego se dice Día das Letras Galegas, que es una celebración instituida en 1963 por la Real Academia Gallega para homenajear a aquellas personas que destacasen por su creación literaria en idioma gallego o por su defensa de dicha lengua. Cada año se dedica a una personalidad diferente, escogida por la Real Academia Gallega, teniendo en cuenta que se exigen al menos 10 años desde su fallecimiento. Desde la instauración de esta celebración cultural, solamente en 1998 hubo una dedicación conjunta a los poetas medievales Martín Codax, Sohan de Cangas y Merinkio, famosos por sus cántigas. Y este año, en el Día das Letras Gallegas, se homenajea al escritor y activista política gallego Florencio Delgado Curriarán. Ya lo sabéis que ayer, miércoles 17 de mayo, fue el día de las letras gallegas, Día das Letras Galegas. Continuamos con más música en gallego, aquí en A Terra Máxica. Anache, esta que te habla es la que te está haciendo viajar desde Madrid hacia Galicia. Si repasamos la historia de la música gallega, nos daremos cuenta de que es una crónica con luces y sombras. La música como el país no alcanza su desarrollo pleno hasta los años 90. Hasta esa época, el camino recorrido por nuestros artistas fue más de espinas que de rosas. Si te hablo de Sabela Maneiro, Aida Tarrío y Olaila Maneiro, lo mismo no sabes ni de quién te estoy hablando. Sí que lo sabes, ¿a que sí? Estamos hablando de Tanchungueiras, que va a sonar su tema de Terra aquí. No podía ser de otra manera. Tras haber sido el Festival de Eurovisión que España ha quedado en tercer lugar, ellas son capaces de reinterpretar los sonidos de una tradición milenaria fusionada con ritmos urbanos más cerca al trap o a la música electrónica. Este tema, Terra, se ha oído más de 11 millones de escuchas en plataformas digitales desde enero. Sabéis que con este tema se alzaron como favoritas del público en el Benidorm Fest, compitiendo por ir a Eurovisión. No lo consiguieron, pero sí que han conseguido darse a conocer en el mundo entero. Escuchamos aquí en A Terra Máxicas a Tanchungueiras y el tema Terra. Disfrútalo porque es un tema mágico como ellas.

Qué marcha tienen estas chicas, de verdad, es que es impresionante, qué fuerza, qué vitalidad. Continúas en la Terra Máxica aquí con Ana H viajando por Galicia. Hoy estamos repasando un poco la breve historia de la música gallega, que breve no, es bien, bien amplia, bien amplia. Ya sabéis que al finalizar el programa escucharemos la leyenda. Hoy nos va a contar Pepiño, nuestro amigo de Moaña, una leyenda de terror. ¡Ay, qué miedo! Y seguimos con un poquito más de historia de música. Voces Ceibes fueron mejores letristas que músicos o intérpretes, pero se les perdonaban las carencias por las profundidades de sus mensajes, que llegaban a un público joven, universitario, cansado de folcloradas y de demostraciones sindicales. Los años 70 estuvieron marcados por la aparición de nuevos cantautores, entre los que destacaron Luis Emilio Batallán, con su primer LP Ai Ven o Amaio, y Suso Bahamonde, continuador de la canción social de los Ceibes. También se distinguieron por la aparición de grupos como Fuxán o Sventos, el más mítico de todos los de su estilo. Y esto nos ha dado pie para escuchar a Fuxán Osventos con el tema Nana para un amante, sonando aquí en radiomatorral.es.

Qué bonito el tema de Fosán Osvento. Es que esto es uno de los grupos cañón de Galicia. Continuamos con un poquito más de historia de la música gallega. A finales de los años 70, impulsadas por una creciente economía de mercado, las empresas fonográficas como Zafiro ponen sus ojos en Galicia y nacen los primeros sellos importantes como Xeira y Ruada. Con estos sellos surgen cantautores como Pilocha o Xosé Manuel Conde, la canción popular con Arroda y un nuevo estilo folk que viene a dignificar nuestros instrumentos tradicionales. Este estilo lo lidera Milladoiro con Antón Seane y Rodrigo Romaní a la cabeza. Y nosotros ahora vamos a sacar un dúo que viene de Santiago de Compostela, de la capital de Galicia. ¿A que sí? ¿Habéis estado por allí? ¿Habéis viajado? Un placer poder terminar el camino de Santiago allí como lo hacen tantos y tantos peregrinos. Bueno, pues ellos son el dúo Boyanca Kostova. Está formado por dos chicos llamados Manuel González y Cibrián García, que saltaron a la fama por la originalidad de sus temas, los cuales mezclan los ritmos de hip hop y el trap urbano con la música tradicional gallega como las muñeiras. Precisamente así surgió su último éxito, Muñeira de Interior, que forma parte de su segundo disco Os Dous de Sempre, y esa es la que vamos a escuchar aquí ahora mismo en A Terra Máxica.

Bueno, ¿sabes qué? Que con este tema me he levantado de la silla, he dejado los micrófonos y me he puesto a bailar, pero vamos, como lo hago yo, como una loca, y no es para menos. Continuamos un poquito con más de la historia de la música de Galicia. En los 70, Andrés do Barro fue el estandarte del pop en gallego y a Juan Pardo se le debe la grabación de un álbum con poemas de Cabanillas, Pondal y otras figuras literarias bajo el título Miña nai dos dous mares, que para muchos es el disco pop de la música gallega, el más. A partir de los años 80 surgen nuevos grupos de folk como Luar na Lubre, que hemos escuchado antes un tema con Luz Casal. Pero esta es la década del pop. Siniestro Total es el grupo más emblemático de la movida viguesa y Miña Terra Galega, el himno de la juventud del país. Y la vamos a escuchar para finalizar hoy nuestro programa A Terras Máxicas. Pero ahora, vamos a escuchar un tema que todos le hemos escuchado en castellano del grupo Los Limones, que pusieron la banda sonora a Ferrol. ¿Os acordáis de ese tema? Bueno, con un origen puramente aficionado, el conjunto Afrutados se convirtió en un referente del pop rock español de los años 90, así como en un estandarte local que refrescó la imagen del Ferrol. La banda nació en 1983, que en un principio se apellidaban del Caribe, que supo tocar la gloria desde el suelo. Los inicios amateur del grupo dieron un paso adelante en su estreno Fuera de Casa en 1984, cuando actuaron en el Colegio Mayor Fonseca de Santiago de Compostela. Desde entonces, hasta 17 miembros distintos han ido pasando por un grupo lleno de cambios cuya voz nunca ha dejado de poner el cantante Santi Santos. Escuchamos en gallego a Los Limones y el tema El Ferrol. En gallego porque estamos en A Terras Máxicas.

Ellos eran Los Limones cantando en su lengua natal, en gallego, porque estamos en a terra máxica, El Ferrol, otra de las ciudades importantes de Galicia. Sigues aquí con Ana H. viajando desde Madrid hacia la cultura musical hoy de Galicia. En los 90, con Mato Congrio a la cabeza, banda liderada por Carlos Núñez, surgen los pilares que aportan nueva savia a nuestro folk, al de Galicia, la música más representativa de Galicia. En grupos destacan Borregueto y Nao Lúa, y en solistas surgen los cuatro nombres de mayor futuro por aquel entonces: Budiño, Mercedes Peón, Susana Seivane, Cristina Pato y Rosa Cedrón. Al tiempo, surge el rock and roll más heavy, Los Suaves con Los Ídolos, aquí y en toda la península. A su sombra, grupos como Heredeiros, Da Cruz, intentaron abrirse camino en un estilo que estaba copado por las grandes formaciones españolas e internacionales. Si es que la música gallega, la música de Galicia, tiene todos los estilos. Y ahora vamos a poneros un tema que fue la canción del verano en 2014, La Bertolina, pura adrenalina gallega. Esta canción del verano del 2014 no sería obra más de los más afamados artistas internacionales. Este tema tiene orígenes gallegos y llega directamente desde O Páramo, Lugo. Se llamaba La Bertolina y era una parodia del famoso videoclip de Jennifer López, Ricky Martin y Wisin Yandel, que viene cargada de humor rural. Bueno, la carta de presentación la hizo Daniel Moreiras, uno de los artífices de esta pieza de Páramo, Pictures Bertolina, el tercer capítulo de una saga de éxitos como Fertimón o otras tantas. Vamos a escuchar este tema aquí, ya veréis qué pedazo de tema, titulado La Adrenalina Gallega, sonando aquí en radiomatorral.es.

0: burro.
1: Bueno, ya está. Sube ahí otro actor, ahora llegas.
0: Yo no me habéis contado.
1: Pa' 10 barro, pa' pan. No llegas a transmisión. ¿Cómo va?

0: Tú no vas a ir, tú. Fuera de ahí. Eña.
1: O sea que en la discoteca es tú, ¿qué? Mira para ahí.
2: Vale.
1: Eña. Para casa están las cortes.
3: Bueno, bueno, qué marcha, qué marcha, qué marcha. Es que, madre mía, en la Terra Máxica hoy estamos así de un subidón. Bueno, será porque es nuestro tercer programa. Sabéis que era el tema de sube la adrenalina, sube la adrenalina, sube la ventrolina en gallego. Y ahora ya por fin va a llegar Pepiño con la historia de hoy, esa historia de miedo que nos cuenta desde Moaña. Y luego, tras la leyenda de Pepiño, escucharemos el tema de Siniestro Total, Niña Terra Galega. Y como las peticiones de los oyentes son órdenes para Ana H., la pondremos en castellano, aquí en la Terra Máxica. Pero ahora daremos paso a la leyenda de terror de Pepiño. ¡Oh!

Hola de nuevo, amigos de Radio Matorral. Un saludito, Ana. Bueno, hoy os voy a contar una cosa que pasó en mi pueblo, ¿eh? Es un poquito tétrica, pero para que veáis que a veces hay cosas que sí ocurren, ¿eh? Y bueno, esto es una historia que les pasó a una familia. Era un matrimonio con una hija. El hombre, pues, era un alcohólico empedernido y bastante mala persona. Este hombre tenía a la mujer, pues, explotada, digamos, todo el día. La hacía trabajar en los campos, le quitaba el dinero para irse a beber. Además, el tío no se cortaba en invitar. Y él no daba, digamos, un palo al agua. No trabajaba ni nada. En casa se pasaba hambre. Y, bueno, llegó un momento que la mujer enfermó. Y de la falta de cuidados que tuvo, la necesidad de, no tenían comida, ¿no? Ese hambre y todo eso se fue debilitando y se murió. Al morirse ella, este señor quiso poner a trabajar a su hija. Empezó a darle caña, digamos, para que trabajara, a insultarla y a maltratarla. Y la niña tenía 16 años. Pero aún así, con esa edad, en aquellos tiempos, pues tampoco era tan raro, pues decidió casarse con su novio y se fueron a vivir a una casita, la arreglaron y se fueron a vivir para allá. Este señor se vio un poquito sin medios. Y durante un mes o dos meses estuvo por ahí pues pidiendo, porque ya sus amigos a los que le invitaba, desde luego no le invitaban, era gente también alcohólica y sin recursos. Llegó un momento que se vio muy apurado y recordó que su mujer tenía la alianza, una alianza de oro en el dedo, cuando la enterraron. Y no se le ocurrió otra cosa a este cabronazo que ir a donde estaba la mujer enterrada, desenterrarla y cortarle, ¿eh? Cuando lo desenterró, pues imaginaros la escena, ¿no? La mujer en aquel estado de medio descomposición, pues con las uñas, sabéis que van creciendo a los difuntos durante un tiempo, el pelo también. Pues bueno, allí se encontró aquello y le cortó un dedo para quitarle el anillo. Al día siguiente, el ataúd de la mujer apareció, bueno, la tumba destapada y el ataúd vacío. No aparecía su cuerpo. La gente especuló mucho. Pero en aquellos días vino una época así de tormentas y de lluvia. Y donde vivía la chica, se le acercó una mujer. Una mujer venía muy tapada, pues con una capa y su capucha, ¿no? Y venía muy tapada y la llamó a la puerta. Y ella tuvo miedo, la niña tuvo miedo, porque estaba sola, su marido estaba en el mar, y ella estaba muy solita y tuvo miedo, pero la señora le decía, por favor, déjame entrar, que tengo mucho frío, que me estoy mojando, que me voy a morir si no me dejas entrar. Y bueno, tanto le dijo que la chavala, pues la dejó entrar. Y cuando entró le preguntó, ¿y qué usted qué le ha pasado? Y esta mujer, siempre tapada y con la cara oculta, le fue contando que tenía un marido muy malo, que la maltrató mucho, que le hacía trabajar, que le hacía trabajar muchísimo de sol a sol, que le quitaba el dinero, que por su culpa había hambre en su casa, y que cuando enfermó no cuidó nada de ella, y que por fin, cuando pensó que podía descansar en su última morada, todavía vino aquel hombre a quitarle un anillo que llevaba en su dedo. Y alargó la mano y le enseñó un dedo cortado, que en su mano faltaba el dedo. La chica estaba, pues, que no las tenía todas con ella, porque le sonaba mucho esa historia. Entonces le preguntó, ¿y quién fue ese hombre que le ha hecho usted tanto mal? Y ella le dijo, ¡tu padre! Bueno, esto lo contáis a la luz de una hoguera. Es una broma, ¿eh? Y cuando la gente está así un poquito como, un poquito cohibida, pegáis una leche en la mesa así fuerte y decís, ¡tu padre! Y le dais un susto a todos que se cagan. Esto lo sabe bien Ana y una amiga suya que se llamaba también Isabel, que les tengo dado yo ese susto.
Bueno, pues nada, hoy voy a ser un poquito más corto y hasta la semana que viene. Un besote a todos y a todas. Chao.

Gracias, Pepiño, por traernos estas leyendas tan estupendas de allí, de tu tierra, de Galicia. Con el tema de Siniestro Total, Niña Terra Galega, nos vamos a despedir hasta el próximo jueves, aquí en A Terra Máxica. Un saludo de Ana H., que te estuvo acompañando en este nuevo viaje por la tierra de Galicia. Hoy, contando un poquito de la historia de allí, de la música de Galicia. Nos volvemos a escuchar el jueves que viene. Ser felices y, sobre todo, ser mágicos.

0: Son las 6 de la tarde.
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Edición en otra de nuestras tardes ochenteras, como venimos haciendo con esta en 135 ocasiones, coincidiendo con el último programa de cada mes y aludiendo a una artista de la que la semana pasada escuchábamos una canción perteneciente a Girl About Town, su nuevo álbum recién aparecido. Comenzamos con un tema que hubiera quedado relegado a otra rareza difícilmente disfrutable si no llega a ser porque en 2022 se publicó Denise Den, Queen of Soul, un triple CD recopilatorio que recoge todo lo que Mary Macmillan Ramsey Wilson, a la que artísticamente conocemos por Mary Wilson, publicó durante su primera etapa discográfica a comienzos de los 80 para el sello Compact Organization. Además de su primer álbum Show People del 82, incluye todos sus singles de la época, algunos temas inéditos y varias rarezas como esta mezcla estadounidense de su primer gran éxito, Just What I Always Wanted, Mary Wilson.

En el 83 veía la luz Naughty Boys, Chicos Traviesos, el sexto álbum del trío japonés Yellow Magic Orchestra, un elogiado disco de synth pop con un sonido bastante distinto a lo que nos tenían acostumbrados hasta entonces, que se abre con uno de sus grandes éxitos. Un magnífico tema profusamente versionado por artistas tanto asiáticos como occidentales que se titula Kimi ni Munekyun, la Yellow Magic Orchestra.

El tema que viene ahora debería sonar la semana que viene, ya que ha salido hace unos días, pero es que se trata de una extraordinaria versión de la canción más famosa de Visage, esa suerte de supergrupo fundado por el singular Steve Strange, que junto a Rusty Egan y Mitch Dure, procedentes de los recién disueltos The Rich Kids, acompañados por miembros de Magazine y Ultravox, a los que en esa época pasó a liderar el propio Mitch Dure, tenían el propósito inicial de crear músicas para que sonaran en el club londinense Blitz, propiedad precisamente de Steve Strange y Rusty Egan. Y el gran éxito les llegó con el segundo sencillo de su álbum de debut homónimo, el himno Fade to Grey, que escuchamos en la poderosísima versión que acaba de aparecer de la mano del propio Mitch Dure.

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Ya que estamos en la tarde ochentera de septiembre, vamos a continuar hasta el fin de la edición de hoy con discos que aparecieron en ese mes, pero en diferentes años de la década que nos ocupa. Y como lo acabo de mencionar, la banda de Mitch Ure, con un nombre no muy afortunado, dados los tiempos que corren, publicaba el 11 de septiembre del 81 Rage in Eden, su quinto álbum de estudio que se abre con esta barbaridad titulada The Voice. Ultravox.

Aquel mismo año, el trío de Sheffield, Heaven 17, que abría nuestra anterior tarde ochentera, debutaba en largo con Penthouse and Pavement, un disco que no contó con la difusión esperada en parte por los títulos comprometidos de algunos de sus temas, como este que disfrutamos hoy y que veremos si la fina piel del señor Cara Libro me pone trabas para publicar luego la playlist del programa. Sea como sea, 45 años después, aquí tenemos este Hagamos Todos Una Bomba, Let's All Make a Bomb, de Heaven 17.

Saltamos hasta 1987. El día 28 se van a cumplir 38 años de la publicación de Music for the Masses, el monumental sexto álbum del todavía cuarteto de Basildon, Depeche Mode, cuya gira de presentación daría lugar a su primer álbum en directo, 101. Pero eso es ya otra película. Por aquello de no repetir canciones, una de las que todavía no hemos compartido del disco, compuesta por Martin Gore, es la dramática The Things You Said, Depeche Mode.

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15: Vamos ahora con un disco que concretamente hoy, 24 de septiembre, cumple 42 añazos. Tonight fue el 16º álbum de estudio del añorado David Bowie, del que este año se ha cumplido una década desde que nos dejó. Un éxito comercial con mala recepción por la crítica, que yo nunca he compartido, del que expresó su insatisfacción sobre todo por lo apresurado del proceso de creación, inmerso en la gira de su anterior discazo Let's Dance. Colaboraciones de campanillas como la de Tina Turner o su querido amigo Iggy Pop, compositor de tres de los temas del disco, como este, que aunque Bowie acabó echando pestes de él, tampoco lo suscribo, hoy comparto con vosotros. La amenaza del vecindario, Neighborhood Threats, David.

Íntimamente vinculado a este disco tenemos Bla Bla Bla, el sexto álbum de estudio de Iggy Pop, publicado el 29 de septiembre del 86, del que se desconoce qué temas provienen de las sesiones del Tonight de David Bowie y del que uno de sus biógrafos dijo más o menos que era un disco de Bowie sin Bowie. La cara B del LP se abre con un tema que fusiona la rabia de Iggy y el cabaret de Bowie. Se titula Cry for Love. Iggy Pop.

New World Dream, 81, 82, 83, 84 es el cuarto álbum de estudio de la banda liderada por Jim Kerr, los escoceses Simple Minds, a quienes también escuchábamos la semana pasada con el primer avance de su próximo disco. Este del que os hablo veía la luz el 13 de septiembre del 82 y supuso un punto de inflexión en la carrera de la banda, ya que les hizo abandonar la categoría de bandas, entre comillas, emergentes y para seguidores, consolidándolos como uno de los nombres importantes para el gran público, con himnos de los que ya hemos disfrutado como Someone, Somewhere in Summertime, Promise You a Miracle o Glittering Prize, junto a su tema titular, este New Gold Dream 81, 82, 83, 84, los

Todas las semanas, Miguel Ángel Santa Cruz selecciona y comenta una serie de músicas varias para mentes y oídos abiertos, inquietos y sin complejos. Con la mente en blanco. Y para cerrar el mes, la música de los 80 en nuestras tardes ochenteras. Un año antes, concretamente el 4 de septiembre del 81, el que fuera cantante y líder de los TY Army, el inglés Gary Numan, publicaba Dance, su tercer álbum en solitario para el que, además de su ex compañero Paul Gardiner, contó como invitado, y bien que se nota, con el bajista de Japan Mick Karn dentro de una abundante lista de colaboradores. De él escuchamos este Crash, Gary Numan.

Los hermanos escoceses Craig y Charlie Reid, más conocidos como The Proclaimers, publicaron su segundo álbum el 12 de septiembre de 1988. Con un título que alude a su ciudad, Sunshine on Leith, fue de largo su disco de más éxito. Se abre con un tema que apareció en bandas sonoras y sobre todo sonando hasta la saciedad en varias campañas publicitarias por televisión, además de ponerlo por la megafonía del estadio cada vez que la selección escocesa de fútbol marca un gol. Y sin embargo, aquí no lo habíamos compartido hasta ahora que por fin disfrutamos de este I'm Gonna Be, y entre paréntesis, 500 Miles, The Proclaimers.

La banda británica Thompson Twins lanzaba el 20 de septiembre del 85, coincidiendo con el 28 cumpleaños de su componente femenina, Alana Curry, su quinto álbum de estudio y el tercero y último como trío, Here's to Future Days, en el que se abrieron al sonido de las guitarras que hasta entonces habían estado evitando y que supuso el paso a la etapa como dúo y el comienzo del declive de la banda. Se abre con este Don't Mess with Dr. Dream. Los Thompson Twins.

0: Los Thompson Twins con su Don't Mess with Dr. Dream cierran la edición 587 del programa La Tarde Ochentera número 135. Al frente de la técnica, la selección musical y el micrófono estuvo encantado como siempre Miguel Ángel Santa Cruz. Cuidaos mucho, la próxima semana tenemos aquí mismo una nueva cita para volver a quedarnos
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0: Son las 7 de la tarde.
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1: Queremos poner una nota de humor con unas risas. 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
3: Yo estaba enganchado como todo el mundo a las series de televisión, todo el día con el mando como un loco. Pero mi vida cambió el día que vi Expediente X, que yo, la verdad, empecé a verlo porque creía que era porno. Pero qué va, los únicos que salen en pelotas ahí son los marcianos. Aún así, me enganché porque a mí me gustan mucho las películas esas de misterio sin resolver. Pero me ha pasado una cosa muy rara. He descubierto que todas las series, todas, están llenas de Expedientes X. Y no se me escapa ni uno. Soy el Teniente Colombo español. Por ejemplo, el Equipo A. ¿Cómo es posible que la policía de 50 estados nunca los localice y sin embargo va cualquier hija de un ranchero cualquiera a la que están haciendo chantaje y los encuentra antes de los anuncios? ¿Dónde los busca? ¿En las páginas amarillas? ¿Por la A o por la E? Hay otros, en cambio, a los que es muy fácil encontrar. Tú matas a alguien y a los 10 minutos tienes allí al Teniente Colombo. Que, por cierto, Colombo tiene otro Expediente X. ¿Cómo es posible que un tío tan raro, tan feo y tan cochino resuelva todos los casos en menos de una hora? Parece un misterio, pero yo lo he aclarado. Colombo es un pesado. Ese tío es capaz de conseguir que...

0: Cualquiera se confiese culpable por agotamiento de lo plasta que es.
1: ¿Qué hizo usted el jueves? ¿Qué comió el jueves? ¿Lee usted el jueves?
0: Y así hasta que el criminal no puede más y confiesa. Yo he visto episodios en los que las personas inocentes se declaran culpables con tal de no aguantarlo.
1: Que sí, pesado, que sí, que fui yo. No sé cómo lo maté, ni tengo ni idea, pero seguro que fue el jueves.
0: En las playas de las series hay mucho expediente X también, sobre todo en California. Nunca entenderé por qué a los vigilantes de la playa no se les ahoga nunca nadie. Si van al rescate a cámara lenta, serán chulos de playa. Y además, ¿cómo pueden ir a cámara lenta con lo que quema la arena? Si los demás vamos corriendo apoyándonos sobre los talones. Y lo que más me intriga, en esa playa, ¿por qué nunca hay gente comiendo tortilla de patatas? ¿Qué mierda de playa es esa? Otro expediente X, amigos, es Kung Fu. ¿Se acuerdan de Kung Fu? Esta serie va de un chino, que es un chino, por si no lo recuerdan, que va por el oeste tocando una flauta y camina descalzo por el desierto porque prefiere llevar los zapatos colgados al hombro y le llaman el pequeño saltamontes. A mí el que más me gustaba de esta serie era el maestro. Era ciego, pero paraba todas las flechas con las manos. ¿Qué digo yo? Que las pararía todas menos dos, porque si no, no entiendo por qué era ciego. La edad es otro expediente X. Y si no, ¿por qué si los de al salir de clase tienen 25 años siguen repitiendo Kou? ¿Y qué me dicen de Lina Morgan? Hostal Royal Manzanares, una serie en la que la protagonista sigue virgen con 70 años. ¿Esto es una comedia? Joder, para mí eso es un dramón. ¿Ven ustedes cómo todas las series están llenas de expediente X? Pero si hasta expediente X es un expediente X, ¿por qué en esta serie siempre es de noche? Que están todo el rato con las dichosas linternas, que parecen acomodadores. Pero amigos, la serie que tiene más expedientes X es Médico de Familia. Parece que el guión lo ha escrito Jiménez del Oso. Vamos a ver quién entiende esto. Antonio Valero, Alfonso, era piloto. Pero como viendo cómo iba Iberia, lo dejó y se montó una tienda de fotos que no le funcionaba mal. Pero como era un emprendedor, terminó como todos los españoles, montando un bar. Esto es un cachondeo, por Dios. ¿Y qué guardan en la nevera en esa casa? Porque todos los productos los tienen encima de la mesa. Para mí que guardan la comida de la hija mayor, porque está claro que no come lo mismo que los demás. Y el más grande de todos los enigmas, si todos están en la cocina, ¿por qué la Juani grita tanto? Y no solo la Juani, ¿por qué da esas voces Arturo Fernández? ¿Y los de Manos a la Obra? ¿Y a la Dina? ¿Se los imaginan a todos juntos en la misma serie? ¡Dina! ¡Chetu! ¡La leche, Benito! ¡Chatina! ¡Pedro! Ah, no, perdón. Eso último es de los Oscars. Fue de los Oscars, pero da igual. Siempre gritamos. Vamos con buena música.

0: Desde 1920, el country combinó la música folclórica de algunos países europeos de inmigrantes, principalmente irlandeses, con otras formas musicales afroamericanas ya arraigadas en Norteamérica, como el blues, el bluegrass y la música espiritual y religiosa como el gospel. En el baúl de mis recuerdos te traemos los mejores temas de este género musical. 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
2: Nos vamos al country. Lo hacemos con Coal Miner's Daughter, una canción autobiográfica de 1969 escrita e interpretada por Loretta Lynn. Lanzada en 1970, la canción se convirtió en uno de los mejores éxitos de Loretta, proporcionando la base para su autobiografía y una película sobre su vida, Coal Miner's Daughter. Este tema cuenta la historia de su vida mientras crecía en una cabaña en una colina en Butcher Holler, mientras que su padre, Melvin Ted Wett, trabajaba toda la noche en la mina de carbón Van Lear. La canción muestra la historia real de la vida de Lynn en el área rural de Kentucky y analiza cómo ella y sus siete hermanos vivían de un pobre salario de un minero del carbón.

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6: Un día más el profesor Eulogio aparece por nuestros estudios para traernos lo mejor del flamenco.
7: Siempre hay un momento para escuchar la buena guitarra. Una esquina, un rincón.
8: Nuestro rincón flamenco.
6: Don Eulogio,
7: ¿qué tal estamos?
6: ¿Qué nos ha traído hoy?
7: Pues mira, hoy te he traído un temazo auténtico, porque nos han mandado mucho oyente algunos whatsapps diciendo que todo lo que ponemos de flamenco es voz masculina, que también hay grandes voces femeninas.
6: Bueno, pues espere un poquito. Si algún oyente quiere recomendarnos algún tema, vamos a darle los enlaces para que pueda contactar con nosotros.
7: Venga, vamos, dilo. Sí.
9: ¿Quieres contactar con nosotros? Hazlo por WhatsApp al número 674-621-907.
7: Pues con todo dicho, ya sabéis cómo contactar con nosotros. Hoy os traigo, como los oyentes nos pedíais, una voz femenina, Marina Heredia, que nacía, mira qué casualidad, el mismo día de tu santo, el 10 de abril de 1980. Cantaora de flamenco, venía al mundo en el barrio de Albaicín. Era hija del cantaor Jaime Heredia el Parrón y nieta de Rosa Heredia la Rochina. Marina Heredia nos deja temas tan bonitos, tan preciosos, tan alucinantes como este Sabe a Sangre.
6: Pues muchas gracias, don Eulogio.
7: Gracias a usted por dejarme participar en este programa. Buenos días.

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2: Un poquito de jazz, vamos a ello.
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2: Jazz te vale. Diana Rives nacía en octubre de 1956 en Detroit, en el estado de Michigan, considerada como una de las más importantes cantantes femeninas del jazz de nuestro tiempo. Fue descubierta por el trompetista Clark Terry cuando todavía iba al colegio. Terry la escuchó durante una pequeña actuación en su escuela natal y decidió ayudarla. Diana Rives inició su carrera profesional en Los Ángeles en 1976. Ha grabado con Lenny White, Stanley Turrentine, Alfonso Johnson y con The Latin Ensemble. La recordamos con un gran tema, How Hit the Moon. Ella es Diana Rives.

0: Pues vamos con más colaboradores. Recibimos a Fran Díaz, nuestro compañero desde las Islas Canarias, que nos acerca a esa particular bolería. Fran, ¿cómo está usted, caballero?
1: Hola, compañero. Hoy en bolería les traigo un cantante melódico de gran éxito aquí en España, que seguro que muchos de los que escuchan este programa lo conocen. Y también conocerán el bolero que les vamos a ofrecer hoy.
0: Pues vamos a empezar la casa por la parte de abajo. Vamos a poner la promo y enseguida nos cuentas el tema que has seleccionado.
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0: Venga, Fran, dale.
1: Nostalgia es un precioso tango escrito por Enrique Cadícamo, al que puso música Juan Carlos Cobian, que fue quien lo estrenó en 1935. Pero cuando una canción es tan bella, puede interpretarse con el ritmo y el estilo que sea, que siempre va a quedar bien. Y si el que lo hace es nuestro José Gómez Romero, más conocido por todo el mundo como Diango, no solo es que el éxito está asegurado de antemano, es que el artista barcelonés eleva este tango reconvertido en bolero a categoría de imprescindible. Hasta la próxima semana.
0: Gracias, compañero. Hasta dentro de una semanita.

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3: Dentro de nuestro Guateque y haciendo caso a esos oyentes que nos acompañáis, vamos a hablar de Nino Bravo, Luis Manuel Ferri Llopis, nacido en un pequeño pueblo valenciano llamado Aielo de Malferit, el 3 de agosto de 1944. Se trasladó a Valencia a los pocos años. A los 16 comenzó a trabajar en la joyería valenciana Casa Amat, en la que llegó a ser lapidario. También trabajó de bodeguero. Durante estos años compaginó el trabajo con su afición al cante, fundando a finales de 1962 el conjunto Los Hispánicos, con sus amigos Félix Sánchez y Salvador Aranda. Sin embargo, sus compañeros decidieron que el mundo de la música no era lo suyo y disolvieron el conjunto. Luis Manuel perdió su trabajo y, dada su amistad con Vicente López, bajista de los Super Son, y aprovechando que estos buscaban sustituto por baja de su cantante Carlos Lardies en accidente de tráfico, se incorporó al conjunto, del que ya fue titular para siempre. Su primer manager lo bautizó con el nombre artístico de Nino Bravo. Como es imposible elegir un solo tema, hemos hecho para estas dos entregas un pupurri, un megamix de lo mejor de este gran cantante, Luis Manuel Ferri Llopis, o lo que es lo mismo, Nino Bravo.
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2: Y si hemos tenido guateque nacional, también tenemos guateque latino.
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2: Los Beatniks fueron una de las primeras bandas de rock argentinas, formada en 1966, considerándosela una de las bandas fundacionales del rock de aquel país. Compuesta por Moris, Pajarito Zaguri, Javier Martínez, Jorge Navarro y Antonio Pérez Esteve, el 2 de junio del 66 grababan el sencillo Rebelde, considerado como primer disco y fecha inicial del rock nacional argentino. Para difundir el vinilo, el grupo programó una serie de actuaciones muy escandalosas que incluían una serie de fotos semidesnudos en una fuente que fueron publicadas en la portada de la revista sensacionalista Así. La edición fue censurada por la dictadura militar gobernante, el general Juan Carlos Onganía, y los músicos fueron encarcelados durante 3 días. Poco después, por la poca atención que recibieron, el grupo se disolvió y de ahí surgían otras formaciones como Manal, que ya hemos hablado de ellos, y La Barra de Chocolate. Vamos a escuchar ese Rebelde.

0: Pasamos página y nunca mejor dicho para recibir a José Tobar, que nos recomienda un buen libro, porque el saber no ocupa lugar, solamente lo ocupa el libro. Don José, adelante, bienvenido.
1: Queridos amigos de la lectura, hoy os traemos otra recomendación literaria, Aquellos días inolvidables, de Elisa López García. A principios de la década de los 90, un grupo de amigos de distintas edades, nacionalidades y clases sociales, tras una salida en barco desde el puerto de San Diego para navegar entre las Channel Islands de California, naufragan en una deshabitada isla en algún lugar del norte del Pacífico, a causa de una fuerte tormenta. La historia de su vida en la isla intentando sobrevivir mientras esperan ser rescatados se entremezcla con sus recuerdos y con las vivencias de una persona que habitó en ese mismo lugar casi un siglo antes y que ellos conocerán por la existencia de un diario. Aquellos días inolvidables, de la alicantina Elisa López García. Una historia de supervivencia, amor, aventura y misterio. Es nuestra lectura recomendada de la semana. 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
0: Gracias, compañero.
2: Abuela,

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3: Y ahora, si me dejáis, os pongo un tema del pop español de los 80. ¿Por qué? Pop que me sale de los vinilos.
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3: Sabor de amor es una canción del grupo Danza Invisible, incluida en su álbum de estudio A tu alcance. Fue el segundo sencillo que se publicó del álbum. Se trata probablemente del tema más emblemático de la banda, hasta el extremo de que en algún momento el vocalista Javier Ojeda llegó a renegar de la canción por estar su imagen permanentemente asociada a la misma. Y es que ¿quién nos recuerda eso de
5: sabor?

0: Tiempo para recordar esos anuncios, esa televisión de antaño. Tiempo para nuestro UHF.
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0: Recordar los anuncios que tanto viste y que seguro que no habrás olvidado es la tarea que nos toca hoy. La publicidad se cuela a veces en la memoria y la recordamos a través del tiempo. Anuncios que a buen seguro nos van a traer grandes recuerdos. Porque ¿quién no ha dicho, si sobre todo es de mi quinta, alguna vez en su infancia y aún siendo mayor, la famosa frase, anda, la cartera, ¿te acuerdas?
2: Para ir al colegio hay algo tan imprescindible como la cartera.
3: Los donuts.
4: ¿Donuts? ¡Anda, los donuts!
2: Sí, todos llevan donuts. Para ir al colegio hay algo tan imprescindible como los donuts.
4: ¡Anda, la cartera!
0: Era el anuncio de los donuts, pero también estaban los famosos anuncios, esa melodía tan pegadiza de Galletas Fontanera.
5: Compañía, ¡qué buena son las Galletas Fontanera!
0: ¿Quién no ha coleccionado, incluso algunos chicos, esos cromos de vestiditos que traían los chicles niña?
6: ¡Uy! Los chicles Flair niña tienen vestiditos para recortar y pegar.
7: Es la moda 75 que viene de París.
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8: Mascar y vestir, mascar y vestir.
0: Y no me digas que tampoco has coleccionado los famosos cromos de Fosquitos.
9: ¿Qué es este cromo?
10: 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Adhesivos en cada pastelito, Fosquitos.
0: Sintonía inimitable. Los caramelos Ugus.
11: Vamos, chavales.
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12: Otra delicia, Sucha.
0: El caldo Maggi también dejó un anuncio que más de uno recordará.
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0: Y este, aunque el producto en sí, yo personalmente no lo he probado en mi vida, seguro que al oír el anuncio, te viene a la memoria el bote de Bobril. Una salsa, creo que era.
15: ¡Las vacas de

0: ¡Concentrado estoy!
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1: Y siendo un poco más mayores, todavía usamos tulipán. Este era el anuncio de los años 60.
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1: Terminamos con uno muy pero que muy curioso, concienciando a la gente para que mantengamos limpia nuestra localidad, para que mantengamos limpio nuestro municipio. Y termina con un mantenga limpia España. Seguro que te acuerdas.
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4: Son las 8 de la tarde.
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0: En el baúl de mis recuerdos, continuamos con Soul Music.
7: Y lo hacemos con We Are Family, una canción del grupo femenino estadounidense Sister Sledge, lanzada en 1979, compuesta por Nile Rodgers y Bernard Edwards. La pista fue lanzada como sencillo del álbum del mismo nombre y rápidamente comenzó a circular por todas las discotecas y las radios mundiales.

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1: Nos acercamos a México, nos acercamos a la música mariachi.
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3: ¡Ándale, mamito! ¡Ay, ay, ay, ay!
1: Cornelio Reina Cisnero nacía en Parras de la Fuente, en Coahuila, en 1940. Cantante, compositor y actor mexicano. Grabó 60 discos de música ranchera y norteña. Fue la primera voz del grupo Los Relámpagos del Norte. Se le considera originario de la ciudad de Reynosa de Tamaulipas por su gran cariño que tuvo a esta localidad y ya que su carrera creció ahí. Participó en alrededor de 30 películas sobre la cultura popular mexicana. En 1971, Cornelio decidió separarse de Los Relámpagos del Norte, trasladándose a la Ciudad de México, donde grabó un LP con mariachi, concretando uno de sus mayores éxitos, con temas como este que escuchamos, Me caí de la nube.

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0: Bueno, pues os pongo en situación. En 1977, dos mujeres, dos bailarinas, se juntan, deciden meterse en el mundo de la música. Como digo yo siempre, ¿para qué lo voy a contar yo si tenemos al otro lado a María Mendiola, una de las integrantes de Baccara? María,
1: hola.
0: Lo primero, muchísimas, muchísimas gracias por atenderme.
1: No, por Dios, el honor es mío. No, gracias a ti.
0: Oye, María, estábamos comentando que allá por mil, fíjate que ha llovido ya, 1977, te juntas con otra compañera, con otra bailarina, y decides montar, con Maite Mateos, y decides dejar el baile y montar un grupo. ¿Cómo nació toda esa idea? ¿Cómo explico ese gusanillo?
1: Bueno, yo tuve la idea porque la carrera de... Yo era bailarina, empecé a estudiar muy pequeñita, ¿sabes? A los 5 años. Y entonces yo sé que la carrera de bailarina, aunque yo tenía una posición muy buena, gracias a Dios, porque he sido primera bailarina de casi todos los importantísimos, pero la carrera de la bailarina es muy corta. Y entonces, pues, se me ocurrió, digo, yo sabía que ella cantaba también, ¿me entiendes? Había hecho sus pinitos y yo había dado clases de canto y de solfeo, piano y demás. Y entonces se me ocurrió esta idea y bueno, la gente al principio, pues oye, las compañeras del ballet que nos veían ensayar, montando las coreografías y todo, pues se reían. ¿Me entiendes? O sea, se reían. Pero bueno, fue una idea y que funcionó.
0: Y tanto, que estamos en 2018 y todavía estáis en el candelero. Nuestro programa se escucha en emisoras nacionales, entonces hoy les he pedido a los directores, a mis compañeros, que nos hicieran la pregunta. Pues nuestros compañeros nos han preparado unas preguntas porque queríamos que todos conjuntamente tuviéramos este placer de inaugurar esta rueda con Baccara, con María. Fran Díaz, de Onda Universal de Tenerife, nos dice lo siguiente.
2: Soy Fran Díaz, de Onda Universal Tenerife. Y primero que nada, mandarle un fuerte beso y abrazo a las dos desde las Islas Canarias. Y hablando de Canarias, y quizás esta pregunta va más bien dirigida a María, con el permiso de Cristina, ya que en los inicios del dúo, uno de sus primeros contratos que firmaron fue para actuar precisamente en la isla de Fuerteventura, concretamente en el Hotel Tres Islas. Allí fueron descubiertas por tres gerentes de RCA, que les propuso grabar un disco, su primer disco en Alemania. Yo quería saber, pues, qué recuerdos tiene de aquella época, qué anécdotas nos podía contar, cómo fue aquella aventura, se podría decir, hasta la isla de Fuerteventura. Muchas gracias y un saludo a todos los oyentes del Baúl de Mis Recuerdos.
1: Son unos recuerdos buenísimos. Tú ten en cuenta que nosotras, después de montar todo el show, nosotras fuimos a un representante, se llama Bermúdez, yo creo, no sé si vive aún, eso lo desconozco, esto, y entonces, como empezaba la época del destape, a él se le ocurrió que yo debía de salir, ¿sabes? Y entonces hacer como, pues eso, hacer toples. Uh-huh. Y yo le dije, mira, me parece que usted se está confundiendo, que no me ha entendido nada del show que nosotras llevamos. No te enfades. Digo, no, si no me enfado. Pero bueno, la intención fue de levantarnos. Y entonces llamó a la secretaria, que me acuerdo que se llamaba Mari Carmen. Mari Carmen, a ver, un contrato para estas chicas, a ver qué sala nos ha pedido. Y nos contrataron por 15 días en una sala que se llama Cancela. Ya no existe, en Zaragoza. Fuimos por 15 días y a los 3 días nos echaron. Nos despidieron porque éramos demasiado elegantes para la sala. Entonces, con ese disgusto tan tremendo, yo llamé a mi ex marido, que entonces trabajaba de director y apoderado en el Hotel Tres Islas de Fuerteventura, que entonces era un hotel de 5 estrellas. Y no preocuparos, porque es que era Navidades, era Nochebuena. Y nos habíamos hecho el vestuario con nuestros ahorros, y te puedes hacer una idea. Entonces, bueno, nos contrató un mes, y a los 15 Dios nos dijo, hacéis vuestro show moderno, pero también bailar un poco de flamenco, porque está lleno de alemanes. Y a los 15 días aproximadamente de estar ahí, nos dice, esta noche hacerlo muy bien, porque a esta proyecto de promoción de la RCA en Alemania con otra persona y otro amigo, y van seguro que bajan a la discoteca. Efectivamente bajaron, y al terminar el show vino este señor y nos dijo: ¿tenéis una casa de discos? Como te puedes hacer una idea, nosotras nos reímos porque no teníamos nada. Y pues yo os llevo a Alemania y vamos a hacer una prueba. Y entonces la prueba fue con el Yesterday Can Boogie, que era una canción que estaba en un cajón y que el compositor, que acaba de fallecer, tenía guardada. Imagínate, y al sacar el disco empezamos a vender aproximadamente unos 40.000 discos diarios. Y esa es la historia.
0: Yo te puedo confesar, María, que ahora mismo tengo los pelos de punta, porque cuando vosotras empezabais, cuando estas canciones que estamos hablando, yo tenía 10, 12 años apenas. Y yo creo que es cuando una persona, un niño, escucha una canción y son las que se te quedan grabadas para siempre. ¿Cuánta gente ahora mismo que estamos hablando estará mentalmente repasando toda esa época?
1: Pues mira, muchísima gente, porque nos sucede a nosotras cuando vamos a actuar. Nosotras tenemos público de todas las edades. Desde lo que tú has dicho, desde por ejemplo, en mi edad, o también un poco más mayores, y ya van bajando. O sea, eso, con 10 años menos, 15 años menos, y tenemos muchísima juventud. Mucha juventud. Por ejemplo, hemos actuado en el Olimpisky de Moscú, que es un estadio inmenso con 32.000 personas, y es mucho más grande, pero dejan una parte, claro, está, porque ya es enorme. Y la gente joven, que tú los estás viendo, yo tengo grabaciones, la gente joven se sabe las letras de las canciones nuestras. Pero gente joven, ¿de qué te voy a decir? De 17, 18, o sea, gente muy joven.
0: Sí, sí, por suerte la música de siempre no se pasará nunca. Por ejemplo, siempre lo decimos, el reggaetón dentro de 3 años no se acuerda ni Dios. Las canciones de los 80 van a perdurar. Pero, ¿habéis triunfado más fuera de España que en España? Porque, curiosamente, en Casa del Herrero, Cuchillo de Palo, os tuvisteis que marchar a Alemania y cantabais casi todo en inglés.
1: Totalmente. Yo creo que ese fue uno de los motivos. Pero, claro, la gente no se puede imaginar a los países que nosotras vamos, ¿me entiendes? Que hay gente que me dice, ¿y dónde está eso? ¿Me entiendes? O sea, que es que pues vamos a países que es impresionante. Mira, hemos hecho una actuación que solamente te digo que tuve que volar de Madrid a Frankfurt, luego de Frankfurt a Baranowska, algo así se llama, que son 7 horas de vuelo, y luego 7 horas de coche para llegar a un sitio que se llama Vanino y que está en el mar de Japón.
0: Madre mía.
1: Pero que es Rusia. Bueno, eran miles y miles de personas, pero miles. Y todo el mundo, bueno, enloquecido. Y entonces tú te quedas y dices, qué barbaridad que te conozcan aquí. Impresiona mucho, y yo soy sincera, ha habido varios momentos, no todas las veces, pero dependiendo de la gala, se me saltan las lágrimas, porque yo ya voy teniendo unos añitos, y se te saltan las lágrimas, es cierto.
0: Es que la gente realmente aquí en España, muchos nos sorprendimos cuando nos enteramos que Bácara eran españolas, porque para liar más al público, en 1978 vais al Festival de Eurovisión, pero representando a Luxemburgo, con

0: además quedasteis séptima, ¿eh? Séptima,
1: buen puesto, sí, no buen puesto, y además fue el disco que más vendió de todo el certamen, o sea, eso es evidente. Pero, vamos a ver, yo no soy una persona competitiva, ¿sabes? Yo no volvería a un concurso. Yo estaba en dos concursos, yo estaba en el de Eurovisión y en el de Yamaha en Tokio. Pero yo reconozco que yo no soy una persona competitiva y que no volvería, porque me pongo nerviosa, ¿sabes? O sea, no es por otro motivo. Y el motivo fue porque emitieron 5 vídeos de 5 personas, que entre ellas estaba, ¿te acuerdas de un cantante que se llamaba Jairo?
0: Sí.
1: Bueno, pues él estaba también dentro de esas 5 personas que presentamos un vídeo en televisión. Y entonces era el televoto, la gente llamaba, y entonces nosotros recibimos de que quería la gente de Luxemburgo el 85% de las personas. Tuvimos el 85% de votos. Y por eso representamos a Luxemburgo, aun sabiendo verdaderamente, yo sabía que no íbamos a ganar, porque Luxemburgo no quería, al año que viene, al año siguiente, ya no estuvo en Eurovisión, no quería celebrar el Festival de Eurovisión, ¿sabes? A mí me lo dijeron extranjeros, ¿sabes? Pero daba igual, porque la repercusión que tiene el Festival de Eurovisión es enorme y entonces será interesante.
0: Antes sí que Eurovisión tenía más, un cantante que representaba a su país en Eurovisión era muy reconocido. Ahora yo creo que ha perdido mucho, ya no es un festival de la canción, es un festival del marketing, pienso yo.
1: Sí, no, o sea, vamos a ver, ahora hay cosas muy buenas, que son pues la luminotecnia, los efectos especiales, ¿me entiendes? O sea, eso es genial. Claro, en mi época pues era un festival que lo primero era con música en directo, con tu director, era completamente otra cosa que no tenía nada que ver. Y además, desgraciadamente, España está quedando muy mal últimamente, porque cuentan otras cosas, la gente lo ve desde otro prisma. Yo soy de las que acierto siempre quién va a ganar, pero no me preguntes por qué.
0: Eurovisión ya no es, yo te lo digo sinceramente, ya no es el gran tema o el mejor tema o el peor tema, es el que mejor cae. O sea, es para mí Eurovisión, yo hace ya, era un fiel del programa y hace ya 2 años que dejé de verlo. O sea, con eso creo.
1: Pasa una cosa, la manera de votar, estoy en desacuerdo total. ¿Me entiendes? Porque yo me acuerdo ahora el año que ha ganado Ucrania, no ha sido el año pasado, ¿me entiendes? O sea, ganó Ucrania y o sea, iba Australia por delante, que no sé por qué tiene que estar Australia tampoco en el Festival de Eurovisión, porque es que hay cosas que no entiendes, ¿me entiendes? Se me escapan.
0: Tienen siempre, todos los años tienen un país invitado, creo.
1: Sí, bueno, no, pero este año ha estado Australia y ya no era el país invitado, ya forma parte.
0: Misterios.
1: O sea que, ya misterios, ¿me entiendes? Pero claro, la gente votó, no me acuerdo si votó a Australia o votó a quién votó. Pero claro, luego el jurado da todos los votos a Ucrania. Y claro, ya no entiendes nada, o sea, es una mezcla, una manera de votar que yo no estoy de acuerdo con ella, pero bueno, yo sí puedo, porque coincide muchas veces que estamos actuando, y esta vez también lo hemos podido ver juntas, Cristina y yo terminamos la gala como fuera, se trabaja relativamente muy pronto, pues entonces siempre nos da tiempo de irnos al hotel y mirar si no entera toda la gala, ¿sabes? Pues vemos una parte y yo lo miro pues más que nada porque me gusta ver las coreografías y ese tipo de cosas.
0: Ojo a esta pregunta que nos hace Fran López, que es el director de Radio Creatividad en Alcalá de Henares, que te va a gustar.
1: Yo más extraño, pues mira, te voy a decir que fue un balcón.
0: ¿Un balcón? Un balcón,
1: sí, un 31 de diciembre en un hotel de 5 estrellas súper lujosísimo. Entonces, nosotras, figúrate tú que bailamos y que tenemos coreografías. Bueno, pues te puedes creer que la actuación fue en un balcón que solo cabíamos Cristina y yo, nada más. O sea, si yo estiraba un brazo, la sacaba un... ¿Me entiendes? O sea, y todo el show, claro que te imaginas que hacer un show así, porque a nosotras sí tuvimos éxito, pero a nosotras nos hunden en la miseria, porque nosotras es mucho visual también. Pues ese es el sitio más extraño. Entonces la gente estaba toda apiñada y nosotras en ese balcón, y digo, en este hotel, que tan buenísimo, y que tengan, era un Radisson, el Radisson de 5 estrellas que hay en Moscú, es que no se me olvida, y ahí cantando en el balconcito, era un balconcito redondito además, y hacía curva, la rejita con curva, digo, madre mía de mi alma, horrible, terrible, terrible, terrible.
0: Bueno, pues llegamos, María, a una fecha en la que muchos seguidores, y yo me considero seguidor vuestro, lo pasamos mal, porque en 1981 grabasteis Bad Boys con Bruce Buster y Graham Sasher, y decidís, Maite y tú, separaros, continuar vuestras carreras en solitario.
1: Que... Bueno, es que eso venía de detrás, ya venía de atrás. Claro, yo venía de atrás, pues porque hubo un disco que a mí, mira, se rondaban, se escuchaban cosas. Mi compañera quería cantar en solitario. Cada una cuenta una película, pero te puedo asegurar que yo tengo cosas, porque yo llevé a juicio a la casa de discos, y tengo, o sea, está escrito además, con tres jueces en Múnich. Entonces, contó todo. O sea, quiero decirte, a mí, yo llegué un día a la RCA y dice, ¿no has escuchado el nuevo disco? Eran dos canciones. Y dijo, ¡ay, no, está ya! Entonces me siento y veo que mi voz me la han anulado. Me han dejado los suspiros, ¿sabes? Todos los suspiros que tú quieras. Y se me oía a lo lejos en mi coro. A lo lejos. Bueno, a mí eso, bueno, pues nada. Ponme la otra cara. La cara B. Como pasa en el de Jesse de Kenbubi, que era la cara mía, que por ejemplo ha sido el número uno en Rusia, y en esa pues canto yo el verso y las dos juntas el coro, y en Jesse de Kenbubi ella canta el verso y las dos juntas el coro. Pero cuál es mi sorpresa cuando yo escucho que también me han quitado la voz. Entonces yo llamé al abogado, yo le dije, mire, tendrán noticias mías, yo me tengo un disgusto muy grande, porque encima, no te preocupes, si la foto está en el director, que ya ha fallecido también, el director me dice, no te preocupes, si la foto tuya está en la portada, pero bueno, que tomadura de pelo. Entonces yo llamé al abogado, y él me dijo, ¿lo quieres llevar por las buenas o por las malas? Yo dije, por las buenas. Entonces, lo que no se esperaban es que yo tuviese ese abogado. Pero aparte de todo es que tenía razón. O sea, ellos les ofreció el abogado dejar esas 60.000 copias que ya se habían puesto en las tiendas y hacer una mezcla nueva a las siguientes, porque nosotras vendíamos más de 60.000 copias. Pero preguntaron a Maite, y Maite, que yo tengo la carta de la RCA, contestó que no. Estaba de acuerdo y que no se hacía otra mezcla. Y entonces por eso fui a juicio, fui no en contra de ella, yo fui en contra de la RCA. Entonces se llevaron dos técnicos de sonido, uno por parte de la RCA, otro por parte del juzgado, o sea que no había ni por parte mía. Estuvo escuchando todas las canciones y dijo, esta señora tiene razón, porque en todas las canciones está ella, y si canta una canción sola, Maite, ella canta otra sola también. Date cuenta que ya teníamos cuatro álbumes. O sea que, bueno, y entonces además había una cláusula que a mí me tenían que haber pedido permiso antes de poner el disco a la venta, que no se había hecho nunca, yo soy sincera, pero en el contrato lo ponía, que yo tenía que dar mi conformidad. Y no me lo habían pedido. Entonces, en el dictamen del juez, dice que además de tener esta cláusula, tengo toda la razón, porque en los discos se escucha las dos voces. O sea, que era un cúmulo de cosas. Entonces me tuvieron que indemnizar muchísimo y retirar el disco. Y ese disco ya no se puede sacar de por vida.
0: Y ahí fue...
1: cometieron el error porque cambió a Sony y lo sacaron en CD y me tuvieron que indemnizar otra vez.
0: Pues mira, fíjate, ahí fue cuando ya Baccarat se disolvió definitivamente, pero ahí es donde viene la historia que más de un oyente no va no lo sabe y yo se la voy a intentar explicar.
2: Ambas se separaron, querían trabajar como solistas, no tuvieron mucho éxito, la verdad sea dicha. Entonces María Mendiola hizo pareja con la también bailarina Marisa Pérez una vez que ésta se separó de Maite y llamó a su formación New Baccara para distinguirla de la alineación de esta última. Por lo que nos encontramos con dos formaciones de Baccara. Hacia mediados de 1990, New Baccara se vuelve a renombrar como Baccara.
0: Entonces, María, cuando tú te quedas con New Baccara, junto, como hemos dicho, primero a Marisa Pérez, y Maite se queda con otra compañera que no recuerdo ahora mismo, Paloma Blanco.
1: O sea, no es Paloma Blanco, es que ella, Paloma Blanco es la número 15.
0: Entonces,
1: Paloma Blanco sí. Se llamaba, espérate, era de Logroño esta chica, pero tengo una foto de ella, porque yo tengo todas las fotos de las 15.
0: Ajá. Entonces, hubo un momento que hubo dos Baccara, Baccara y New Baccara, ¿no?
1: Sí.
0: Y después... Sí,
1: pero lo que pasa es que la gente, pues es que no nos llamaban New Baccara, ¿me comprendes? Aunque fíjate, por New Baccara hemos tenido un éxito impresionante, por ejemplo, en Bolivia. Ajá. En Bolivia tenemos un disco que aquí no ha sido un éxito, pero allí sí, que se llama Call Me Up, que en español es Talismán, que sí que se versionó con Marisa. Y yo he estado el año pasado, ah, ya no me acuerdo, en Bolivia. Uh-huh. Y no nos conocen por Yesera y Kembugi, nos conocen por Talismán. Es increíble. Uh-huh. Y es del coproductor con el que hemos hecho el disco ahora de Modern Talking, el que ha estado toda la vida con Modern Talking.
0: Que no, no te creas que no tuvo su época Modern Talking. Yo tengo todos los discos, yo era un fan de Modern Talking, o sea,
1: tengo todo,
0: porque además coincidió curiosamente el primer disco que yo puse como disc jockey en una discoteca, era muy jovencito, era el Yuma Har Yuma Sol. Entonces le tomé un cariño a ese grupo y de hecho además estoy intentando a ver si puedo conseguir entrevistarlos un día.

0: con mi cielo. Es que a mí me enamora Mario, ¿sabes? Es una persona que yo creo que es a todo el mundo, porque todo el mundo decimos lo mismo. Fue un honor cantar con él, porque es una persona carismática, cariñosa, es único, ¿me entiendes? Y por eso sobresale siempre que está en el escenario, o que está en una entrevista, o que está en televisión.
1: José Manuel Soria, director de Radio Tarsus, también tiene una pregunta para María.
2: Hola, soy José Manuel de Radio Tarsus en Andalucía y desde aquí os felicitamos por este nuevo trabajo. Y nuestra pregunta es la siguiente. Tal como está el mercado musical, ¿cómo afrontáis este nuevo proyecto y qué respuesta esperáis o creéis que el público os va a dar? Os deseo, desde luego, todo el éxito del mundo.
0: Bueno, verdaderamente es que ahora es muy raro. O sea, por supuesto que hay personas que venden discos, pero son las menos, ¿me comprendes? Nosotras no estamos ya, con los años que tengo, yo no estoy enfocada a ver cuántos discos vendo, ¿me comprendes? Nosotras estamos enfocadas en nuestras galas y en nuestras actuaciones. ¿Hasta cuándo? Pues mira, es muy fácil. Hasta cuando Dios quiera, la salud nos lo permita y nos sigan llamando por teléfono. Y nada más.
1: ¿Seguís vistiendo de blanco y negro en el escenario o eso ya lo habéis...?
0: Sí, no, seguimos igual porque es un sello nuestro y entonces eso no lo puedes abandonar.
1: Tú eres la de blanco, ¿no?
0: Yo era la de blanco y ahora soy la de negro.
1: Ahora has cambiado, ahora la de blanco es Cristina.
0: Sí, ya llevo muchos años de negro, ¿sabes? Pues quizás, ¿sabes? El motivo es que yo tengo mucha delantera, ¿sabes? Entonces la he tenido siempre, pero vamos, ahora tengo más. Y entonces para nivelar las cosas, si me pusiera el blanco estaría como mucho más, ¿me comprendes? Entonces se nivela con el negro.
1: Pues ahora vamos a hablar con Cristina. Agradecerte muchísimo, María, que nos hayas atendido. Para mí ha sido un inmenso gracias. Placer. Me gustaría que nos presentaras un poquito a Cristina.
0: Bueno, Cristina es una súper cantante, canta que es una maravilla, pero lo más importante de ella es como persona. Es una persona con la cual, para mí, yo la considero como si fuera mi hermana. Ya llevamos 10 años juntas y tiene unos valores impresionantes. Y bueno, estoy contentísima, nos lo pasamos bien, nos reímos, trabajamos y vamos, yo no puedo decirte de Cristina, es una joya y yo la llamo mi cajita de música, porque se sabe todas las canciones del mundo, o sea, es una cosa impresionante, todas las letras. Yo soy un desastre, ¿sabes? Pero bueno.
1: Pues vamos a escuchar este I Belong to You Here y enseguida hablamos con Cristina. María, gracias de corazón.
0: Un abrazo muy fuerte para todos los oyentes y para vosotros.

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0: Bueno, pues lo prometido es deuda. Hemos dicho que íbamos a llamar a la compañera de María. Ella es Cristina Sevilla. Está en Alemania, vive en Alemania. Cristina, buenos días.
1: Buenos días, Ezequiel.
0: Gracias.
1: Encantada de saludarte.
0: Gracias por atendernos. Pues nada, nos ha contado María un poquito toda la historia desde que comenzó Baccara hasta este 2018.
1: Sí.
0: Que habéis sacado el disco. Tú llevas 10 años junto a ella, ¿no?
1: Sí, casi 10 años. Hablamos por primera vez a finales del 2009 y nos pusimos enseguida a organizar el show y, en fin, tuve que aprenderme algunas nuevas, pero bueno, conocí el repertorio, o sea que nada, muy feliz.
0: Yo tengo una anécdota en Malicia, de las grecas, gran amiga del
1: sí.
0: programa y gran amiga personal. Dice que ella, cuando entró a formar parte del grupo, toda la vida, pase los años, de hecho ahora lo lleva ella solamente, es la nueva de la greca, pase el tiempo que pase. Y aquí viene la pregunta de otro de los directores de la última emisora con la que estamos emitiendo el baúl de mis recuerdos.
2: Hola, buenos días, soy Pedro Roca de Free FM 98.2 en Madrid. Yo quería hacer una pregunta a Cristina Sevilla y es si ella se considera aún hoy día la nueva del grupo o eso ya es agua pasada. Muchas gracias.
1: Bueno, no, yo creo que Baccara se ha renovado y digamos que somos las Baccaras actuales.
0: Cristina, tú llevas en el mundo de la canción también prácticamente toda la vida. ¿Cómo contacta contigo María para que sea su compañera?
1: Pues mira, en principio hace muchos años nos conocimos por casualidad en una sala donde yo estaba cantando en Málaga con mi banda y vino con unos amigos comunes y al bajar del escenario pues me la presentaron y bueno, pues fue genial porque me dijo además, oye, enhorabuena, cantas muy bien. Esto fue, ya te digo, en el 1998 y con el tiempo, cuando ya ella, pues Marisa tuvo que dejar el grupo porque cayó malita, desgraciadamente, pues los fans nos pusieron en contacto y luego pues recordamos aquel día de aquella sala en Málaga donde nos conocimos por primera vez, pero ya hace muchos años que la conozco.
0: Y en 2018 un disco, los fans entusiasmadísimos de que Baccara vuelva al mercado. ¿Cómo ha sido la grabación de ese disco? ¿Cómo has vivido la experiencia?
1: Bueno, pues el disco en principio fue una idea general de mucha gente, que ¿por qué no hacíamos algo para conmemorarlo? Primero los 40 años de Baccara con de María, por supuesto, yo aunque llevo 10 con ella, pues la idea fue hacer algo totalmente nuevo, que pudiéramos ofrecer a los fans algo totalmente nuevo, pero guardando un poco el sello de Baccara de siempre, con la buena fortuna de que contactamos con Luis Rodríguez, productor de Modern Talking, y bueno, y gracias también a los temas que nos ofreció Raúl Olivares, que vive en Barcelona, es compositor. Pues la mayoría de los temas del disco son de Raúl, otro de Luis y de Philip Escaño y otros compositores. Pues hicimos un compendio ahí monísimo de temas nuevos totalmente, menos un remix del Fantasy Boy. Entonces, bueno, fue una ilusión tremenda poder tener material junto a María, ¿no? Y totalmente nuevo, todas las canciones nuevas, ya te digo, menos el Fantasy Boy, que es un remix, pero muy bien. Hemos ofrecido algo, creo que novedoso, pero con el mismo sello de Baccara de siempre, ¿no?
0: Para los que somos ochenteros, es un gran placer volver a ver que se reeditan, incluso ya no en CD, sino que habéis sacado el vinilo, temas de aquella época, porque por desgracia la música está pasando actualmente una etapa malísima. Yo no sé si tú estás de acuerdo conmigo, pero el reggaetón es infumable.
1: Ay, yo, perdona, pero yo el reggaetón no entra dentro de mis gustos musicales.
0: Estamos en una etapa ahora mismo en que la música es más marketing que realmente la melodía y lo que se quiere transmitir.
1: Sí, ya lo sé. Bueno, hay algo de reggaetón que no está mal. Hay una tendencia porque hay mucha influencia de Sudamérica. Pero bueno, hace poco escuché unos chicos cantando algo de un reggaetón lento. Pues ese tema me gusta. Pero no soy muy partidaria de, bueno, lo que está haciendo Julio Enrique Iglesias con todos estos nuevos y tal. Pero es una tendencia y hay que aceptar las tendencias, como el rap y el hip hop y todo esto. Son tendencias que están hoy en día pegando fuerte, pero Pero bueno, hay público para todos los gustos.
0: Aprovechando que estás en tierras germanas, ¿qué música se lleva por allí, por Alemania? ¿Qué es lo que está arrasando?
1: Bueno, pues mira, en Alemania hay de todo. Hay mucha música internacional. Está pegando fuerte Álvaro Soler. Por supuesto pega Adele. Gente, bueno, y te digo una cosa. A nivel latino se está oyendo cada día más. Bueno, Enrique Iglesias con El Perdón. Hay mucha influencia. Despacito, bueno, la ponen en Alemania a todas horas también. Y también hay mucha música local, mucho Schlager, que llaman aquí, ¿sabes? Aquí el Schlager y las viejas glorias siguen triunfando.
0: Yo me he permitido porque en el programa nuestro finalizamos siempre con una sección que se llama El Remezclao, en el que...
1: El baúl de los recuerdos, ¿no?
0: Sí, y cogemos dos versiones, por ejemplo, Adele con los Rolling Stones, y las fusionamos. Y hoy es una sorpresa que ya la voy a desvelar. Os he preparado un tema de las Baccarat con Gigi D'Agostino. O sea, fíjate lo que puede salir ahí.
1: Bueno. ¡Qué bien!
0: Pues nada, Cristina, muchísimas gracias.
1: Y un abrazo muy fuerte para todos.
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0: Cerramos nuestra semana musicalmente hablando y en cuanto al remezclado se refiere con algo muy especial. Hoy se lo merece la ocasión.
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0: Y es que ya que hemos tenido de invitadas a las Baccarat, hemos querido cerrar con algo para ellas. Y es que ha caído en nuestra hormigonera musical su tema I Can Boogie, junto con otro del gran DJ italiano Gigi D'Agostino. Sí, esto lo hemos titulado L'amour can boogie. Escúchalo, Baccarat y Gigi

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0: Muchísimas gracias.
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